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0: Son las 5 con 25 minutos.
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0: 35 grados centígrados.

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0: Son las 5 con 46 minutos. 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

0: diciendo, oye, que intocable, fenomenal. Si es cierto, si es cierto, y van a tener oportunidad de verlo ahorita, sí, lo más próximo en Guadalajara el 23, en Tijuana el 30 de este mes y en Ciudad de México el 15 de septiembre. Pues eso está buenísimo. De verdad que sorprende, porque 15 de septiembre en el Zócalo capitalino, aquello va a ser una locura, no se lo pierdan. Intocable, llevando todo un catálogo musical que neta es historia en el género. ¡Corta!
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son las 6:02. 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

0: Son las 6:23. 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
8: 32 grados centígrados.

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0: Son las 6:47.
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15: Flachazo grupero con el reportero. Oye, el Buki Marco Antonio Solís, ¿verdad? Está anunciando una gira. Muy interesante, gratitud, dice, Gratitud Tour 2026, empezando por la palabra gratitud, ahí ya está la magia, ¿no? O sea, el Marco Antonio Solís no le pone así nomás porque sí, él sabe que en esa palabra, en ese hecho de la gratitud, ¿verdad? Hay magia positiva, magia blanca, esa que hace que el corazón vibre bonito, el vato está agradeciendo, no nada más, ¿verdad?, a la deidad superior, sino al público, o sea, gratitud es todo, ¿verdad? Así que muy bien por Marco Antonio Solís, que se acaba de hacer tendencia en redes sociales, subiendo una foto, pues brincando como Michael Jackson, O sea, además el Buki se ríe, va, se divierte. Y la raza, pues, empezó con la carrilla, va, a decirle Michael Antonio Solís Jackson. ¡Ay, ya! ¡Corta!
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0: Son las 7 con 2 minutos.
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0: las 7 con 22 minutos.
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0: 31 grados centígrados.

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0: Son las 7 con 41 minutos. 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
12: Flachazo grupero con el reportero. Oye, la arrolladora banda, El Limón, se está haciendo de nueva cuenta, otra vez de nuevo historia, loco, en la arena. Se va a presentar con su tour, ¿Dónde estabas tú, tour? Así se llama, ¿Dónde estabas tú, tour? O sea, tu tour. Bueno, pues les ha ido de maravilla ahí en las Billboard, que andas haciendo hasta la mera cima. Y ahora con esta presentación, pues van a tener la oportunidad de cantarle en vivo a la fanaticada 23 de octubre en la arena. ¿Qué andas haciendo? No me lo pierdo. Y pues felicidades, ¿verdad? La arrolladora banda, El Limón de RNK, macho, vende y vende boletos. ¡Qué chulada, gente! Bueno, si quieres escuchar en vivo, ya es muy tarde, El Ruido de Tus Zapatos, que es un himno, ¿verdad? ¿Y qué te dijo de la llamada de mi ex? Bueno, pues ahí está. La arrolladora banda, El Limón, de René, Go Macho, en vivo. ¿Dónde estabas, Tutu? ¡Corta!
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0: Son las 8 con 3 minutos.
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0: Son las 8:22.
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3: 30 grados centígrados.

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0: Son las 8:43. 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
8: 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Oye, nos unimos a las celebraciones de Den Muñoz, que está anunciando una segunda fecha a su histórica gira, porque se presenta de nueva cuenta otra vez de nuevo en la Plaza de Toros México. Primera cita, 17 de octubre. Esa ya estaba. La novedad es que Den Muñoz y su gira estarán nueva fecha, 16 de octubre. Tamales, qué chulada, vato, nombre. Pura vendedera de boletos, ¿no? Bien por Den Muñoz y sobre todo.

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0: Son las 8:57. 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

son las 9:03. 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

0: Son las 9:25.
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0: 29 grados centígrados.

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0: Son las 9:43.
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9: 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Oye, pues muy buena esta idea también de realizar el chicanazo.

0: que se crearon algunos allá, o sea, que les llaman chicanos, pues, pero en realidad son mexicanos mezcladitos, ¿verdad? Con mucho piquete de gabacho, inglés, y han generado toda una cultura, y toda cultura tiene música. Y por eso, ahora, se han reunido Ubaldo Suárez de los Barones de Apodaca, José Luis Ayala de los Humildes, de Grupo Golpe, Héctor Treviño y de Bronco, Javiercito Villarreal, qué chulada, no se lo pierdan, el chicanazo, que además grabarán producción musical. ¡Corta!
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Son las 10 con 2 minutos. 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

0: son las 10:22. 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
0: 29 grados centígrados.

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1: Y así suena Enigma Norteño. ¿Hay otro?

0: son las 10 con 41 minutos.
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11: 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Me pasaron muy bueno, el disco, el completo, la nueva producción, un álbum de estudio de los compitas Codiciado. Qué chulada, la verdad. 15 temas nuevitos con el focus track que se llama Pachamama. Codiciado está presentando lo que viene siendo un himno de mucha reflexión, ¿verdad? Para celebrar el éxito. Hace 3 años que grupo Codiciado no presentaba nada y ahora se están rifando con algo chidito. Mucha reflexión y felicidades a esto que inicia una nueva era y regresan a los escenarios, primeramente en Tijuana, después de años que los vieran hacer la frontera. ¡Corta!
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las 10 con 57 minutos. Ya es viernes de semana. 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

0: las 11 con 20 minutos. 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
0: 29 grados centígrados.

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0: Son las 11:41.
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13: Flachazo grupero con el reportero. Oye, tremendo Junior H, que recientemente pues recibió el espaldarazo en la mañanera con la presidenta Claudia Sheinbaum. Muy bien, Junior H, dice, yo quiero motivar cosas bonitas y buenas, ¿verdad? Y además propone su propio sello discográfico, Sad Boy Records, Los Chicos Tristes, ¿verdad? Los Chicos Tristes grabando música alegre. Bueno, como sea, Sad Boy Records la dirige, la plantea, la propone el propio Junior H. Y presenta a Gael Valenzuela como el primer artista de este nuevo proyecto. Gael Valenzuela, que ya ha estado cantando éxitos con Junior H en este álbum que es impresionable, ¿verdad? Quién sabe, muchas letras se llama el álbum. Y es de Junior H, y ahí sale Gael Valenzuela, que cantó en Colombia con Junior H. Bueno, cuánta noticia, qué bárbaro. ¡Corta!
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Son las 12, con 8 minutos. 28 grados centígrados.

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Son las 12 con 25 minutos.

0: 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Oye, pues intocable, impresionante, cumpliendo con su gira. Llegan y arremangan en lo que viene siendo la Ciudad de México, Plaza de Toros. Se revienta aquello, prenden las redes sociales, la gente feliz, aplaude todo. Sorprende Ricky, cada vez más delgado, este vato, ¿no? O sea, ¿qué estás comiendo? No, ¿sabes qué dijo? Neta, esto es neta. Yo estoy adelgazando porque me alejé del estrés, dice. Vivo una vida más tranquila, hago lo que me gusta, no hago lo que no me gusta, me la llevo tranquis, porque hice dietas, hice cosas y me hice ejercicios y cuánto. Pero la verdad, el estrés es lo que a mí me hacía subir de talla cada vez más. Está delgadicísimo, o sea, la neta, mis respetos, ojalá, ¿verdad? Pase bien la receta, como le hice. No, pero es que, pues, obviamente tiene una disciplina, ¿no? Alimentaria, así como todos. Obviamente caminas, ejercicio, todo eso bonito. Pero lo que él dice es, bajé con el estrés y la gente le aplaudió como locos en la Plaza de Toros, México. ¡Corta!
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0: Son las 12:55.
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1: 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Oye, fíjate que muy bien Monterrey, el festival que está organizando junto con la FIFA, ¿verdad? Vengan a ver el partido de fútbol, pero además también va a estar en ciertos escenarios Chayanne cantando, Imagine Dragons y por supuesto Grupo Firme. Invitaron a Enrique Iglesias, o sea, tú vas a llegar a ver el fútbol y también de repente va a salir el Gran Silencio, va a salir Caballo Dorado, hasta la Sonora Dinamita, o no me lo vas a creer, pero Tribal, Monterrey. Así es que fútbol y música de la mano para el entretenimiento. ¡Cota!
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la 1:03. 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

0: es la 1:19.
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0: Es la 1:34. 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
1: 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Qué bonito el álbum de King Clave. O sea, este señor, ¿verdad? King Clave ya es un veterano, es un generalazo y pues se presenta un material con las mejores rolas de los años 70, 80 y 90. Hay pa' que las escuchen, la producción es de Julio Lizárraga, el álbum es con mariachi y King Clave nos va a hacer pues recordar aquella canción de Mi Corazón Lloró, Los Hombres No Deben Llorar, Abeja Reina, y ahorita promueve El Malamado y Cabichuy. Son temas que valen la pena escuchar y traerlos de muy lejos al presente. ¡Corta!
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Es la 1:53. 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

Son las 2 con un minuto. 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

Son las 2 con 19 minutos. 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

0: son las 2 con 33 minutos.
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0: diciendo, oye, que intocable, fenomenal. Si es cierto, si es cierto, y van a tener oportunidad de verlo ahorita, sí, lo más próximo en Guadalajara el 23, en Tijuana el 30 de este mes y en Ciudad de México el 15 de septiembre. Pues eso está buenísimo, de verdad que sorprende, porque 15 de septiembre en el Zócalo capitalino, aquello va a ser una locura, no se lo pierdan. Intocable, llevando todo un catálogo musical que neta es historia en el género. ¡Corta!
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Son las 2 con 47 minutos. 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

Son las 3:02. 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

0: son las 3 con 33 minutos.
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0: reportero. Oye, el Buki Marco Antonio Solís, ¿verdad? Está anunciando una gira muy interesante. Gratitud, dice. Gratitud Tour 2026. Empezando por la palabra gratitud, ahí ya está la magia, ¿no? O sea, el Marco Antonio Solís no le pone así nomás porque sí. Él sabe que en esa palabra, en ese hecho de la gratitud, ¿verdad? Hay magia positiva, magia blanca, esa que hace que el corazón vibre bonito. El vato está agradeciendo, no nada más, ¿verdad? A la deidad superior, sino al público. O sea, gratitud es todo, ¿verdad? Así que muy bien por Marco Antonio Solís, que se acaba de hacer tendencia en redes sociales, subiendo una foto, pues brincando como Michael Jackson. O sea, además el Buki se ríe, va, se divierte, y la raza pues empezó con la carrilla, va, a decirle Michael Antonio Solís Jackson, ya, corta.
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0: son las 4 con 3 minutos.
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0: ¿Qué? ¿Ya se acabó? 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
1: Son las 4 con 13 minutos. 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

Son las 4 con 23 minutos. 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

0: son las 4 con 35 minutos. 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
1: 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Oye, la arrolladora banda, El Limón, está haciendo de nueva cuenta, otra vez de nuevo historia, loco. En la arena se va a presentar con su tour, ¿Dónde estabas tú, tour? Así se llama, ¿Dónde estabas tú? Tour, o sea, tu tour. Bueno, pues les ha ido de maravilla ahí en las Billboard, que andas haciendo hasta la mera cima, y ahora con esta presentación pues van a tener la oportunidad de cantarle en vivo a la fanaticada 23 de octubre en la arena. ¿Qué andas haciendo? No me lo pierdo. Y pues felicidades, ¿verdad? La arrolladora banda, El Limón de RNK, macho, vende y vende boletos. ¡Qué chulada, gente! Bueno, si quieres escuchar en vivo, ya es muy tarde, El Ruido de Tus Zapatos, que es un himno, ¿verdad? ¿Y qué te dijo de la llamada de mi ex? Bueno, pues ahí está, la arrolladora banda, El Limón, de René, Club Macho, en vivo. ¿Dónde estabas, Tutu? ¡Corta!
2: ¿Qué harán tus zapatos?
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0: Ese error es cosa de ayer.
1: Son las 4:53. 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

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Son las 5:01.

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Son las 5:10.

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Son las 5 con 29 minutos.

0: son las 6 con un minuto.
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0: Son las 6:23.
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0: 24 grados centígrados.

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0: Son las 6:43.
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10: Flachazo grupero con el reportero. Oye, nos unimos a las celebraciones de Edén Muñoz, que está anunciando una segunda

Esa ya estaba. La novedad es que Edén Muñoz y su gira estarán nueva fecha 16 de octubre. ¡Tamales! ¡Qué chulada, vato, nombre! Pura vendedera de boletos, ¿no? Bien por Edén Muñoz y sobre todo.

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0: Son las 7 con un minuto.
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0: Son las 7 con 20 minutos. 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

0: son las 7 con 39 minutos. 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
6: Flachazo grupero con el reportero. Oye, pues muy buena esta idea también de realizar el chicanazo.

0: que se crearon algunos allá, o sea, que les llaman chicanos, pues, pero en realidad son mexicanos mezcladitos, ¿verdad? Con mucho piquete de gabacho, inglés, y han generado toda una cultura, y toda cultura tiene música. Y por eso, ahora, se han reunido Ubaldo Suárez de los Barones de Apodaca, José Luis Ayala de los Humildes, de Grupo Golpe Héctor Treviño y de Bronco Javiercito Villarreal. ¡Qué chulada! No se lo pierdan. El Chicanazo, que además grabarán producción musical. ¡Corta!
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0: Son las 7:57. 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

las 8 con un minuto. 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

0: Son las 8:17. 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
4: 29 grados centígrados.

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1: Son las 8 con 40 minutos. 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
20: Flachazo grupero con el reportero. Me pasaron muy bueno, el disco, el completo, la nueva producción, un álbum de estudio de los compitas Codiciado. Qué chulada, la verdad. 15 temas nuevitos con el focus track que se llama Pachamama. Codiciado está presentando lo que viene siendo un himno de mucha reflexión, ¿verdad? Para celebrar el éxito. Hace 3 años que grupo Codiciado no presentaba nada y ahora se están rifando con algo chidito. Mucha reflexión y felicidades a esto que inicia una nueva era y regresan a los escenarios, primeramente en Tijuana, después de años que los vieran hacer la frontera. ¡Corta!
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Son las 9 con 3 minutos. 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

0: son las 9:23. 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
27: 32 grados centígrados.

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0: son las 9:45. 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

0: Recientemente pues recibió el espaldarazo en la mañanera con la presidenta Claudia Sheinbaum. Muy bien, Junior H dice, yo quiero motivar cosas bonitas y buenas, ¿verdad? Y además propone su propio sello discográfico, Sad Boy Records, Los Chicos Tristes, ¿verdad? Los Chicos Tristes grabando música alegre. Bueno, como sea, Sad Boy Records la dirige, la plantea, la propone el propio Junior H. Y presenta a Gael Valenzuela como el primer artista de este nuevo proyecto. Gael Valenzuela, que ya ha estado cantando éxitos con Junior H en este álbum que es impresionable, ¿verdad? Quién sabe, muchas letras se llama el álbum. Y es de Junior H, y ahí sale Gael Valenzuela, que cantó en Colombia con Junior H. Bueno, cuánta noticia, qué bárbaro. ¡Corta!
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las 10 con 2 minutos. 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

0: las 10:19.
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3: 34 grados centígrados.

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0: las 10 con 42 minutos.
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0: este vato, ¿no? O sea, ¿qué estás comiendo? Enséñame a olvidar. No, ¿sabes qué dijo? Neta, esto es neta. Yo estoy adelgazando porque me alejé del estrés, dice. Vivo una vida más tranquila, hago lo que me gusta, no hago lo que no me gusta, me la llevo tranquis, porque hice dietas, hice cosas y me ejercicios y cuánto. Pero la verdad, el estrés es lo que a mí me hacía subir de talla cada vez más. Está delgadicísimo, o sea, la neta, mis respetos, ojalá, ¿verdad? Pase bien la receta, ¿cómo le hizo? No, pero es que, pues, obviamente tiene una disciplina, ¿no? Alimentaria, así como todos. Obviamente caminas, ejercicio, todo eso bonito. Pero lo que él dice es, bajé con el estrés y la gente le aplaudió como locos en la Plaza de Toros, México. ¡Corta!
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Son las 11 con 3 minutos. 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

0: Son las 11:19.
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0: 36 grados centígrados.

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0: Son las 11 con 40 minutos. 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
15: 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Oye, fíjate que muy bien Monterrey, el festival que está organizando junto con la FIFA, ¿verdad? Vengan a ver el partido de fútbol, pero además también va a estar en ciertos escenarios Chayanne cantando, Imagine Dragons y por supuesto Grupo Firme. Invitaron a Enrique Iglesias, o sea, tú vas a llegar a ver el fútbol y también de repente va a salir el Gran Silencio, va a salir Caballo Dorado, hasta la Sonora Dinamita, o no me lo vas a creer, pero tribal, Monterrey. Así es que fútbol y música de la mano para el entretenimiento. ¡Cota!
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son las 11:58. 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

Son las 12 con 5 minutos. 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

0: Son las 12 con 24 minutos. 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
11: 37 grados centígrados.

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0: son las 12:49.
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24: 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Qué bonito el álbum de King Clave. Pues este señor, ¿verdad? King Clave ya es un veterano, es un generalazo y pues se presenta un material con las mejores rolas de los años 70, 80 y 90. Ay, pa' que las escuchen, la producción es de Julio Lizárraga, el álbum es con mariachi y King Clave nos va a hacer, pues, recordar aquella canción de Mi Corazón Lloró, Los Hombres No Deben Llorar, Abeja Reina, y ahorita promueve El Malamado y Cabichuy. Son temas que valen la pena escuchar y traerlos de muy lejos al presente. ¡Corta!
0: 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Todos le temen, pero nadie escapa del flachazo grupero. 39 grados centígrados.

la 1:02. 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

0: Es la 1:22.
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0: Es la 1:47. 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

0: Grupero con el reportero para la gente que está preguntando. Oye, qué intocable, fenomenal. Si es cierto, si es cierto, y van a tener oportunidad de verlo ahorita, sí, lo más próximo en Guadalajara el 23, en Tijuana el 30 de este mes y en Ciudad de México el 15 de septiembre. Pues eso está buenísimo. De verdad que sorprende, porque 15 de septiembre en el Zócalo capitalino, aquello va a ser una locura, no se lo pierdan. Intocable, llevando todo un catálogo musical que neta es historia en el género. ¡Corta!
1: 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Todos le temen, pero nadie escapa del flachazo grupero. 37 grados centígrados.

Son las 2:01. 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

0: Son las 2 con 21 minutos. 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
2: 38 grados centígrados.

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0: son las 2 con 43 minutos. 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

0: reportero. Oye, el Buki Marco Antonio Solís, ¿verdad? Está anunciando una gira muy interesante. Gratitud, dice. Gratitud Tour 2026. Empezando por la palabra gratitud, ahí ya está la magia, ¿no? O sea, el Marco Antonio Solís no le pone así nomás porque sí. Él sabe que en esa palabra, en ese hecho de la gratitud, ¿verdad? Hay magia positiva, magia blanca, esa que hace que el corazón vibre bonito. El vato está agradeciendo, no nada más, ¿verdad? A la deidad superior, sino al público. O sea, gratitud es todo, ¿verdad? Así que muy bien por Marco Antonio Solís, que se acaba de hacer tendencia en redes sociales, subiendo una foto, pues brincando como Michael Jackson. O sea, además el Buki se ríe, va, se divierte, y la raza pues empezó con la carrilla, va, a decirle Michael Antonio Solís Jackson, ya, corta.
1: Bien filoso, despiadado, todos le temen, pero nadie escapa del flachazo grupero. 39 grados centígrados. 104.1, aquí nomás.

Son las 3:05. 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

0: las 3 con 24 minutos.
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0: Son las 3:45. 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
23: Flachazo grupero con el reportero. Oye, la arrolladora banda, El Limón, se está haciendo de nueva cuenta, otra vez de nuevo historia, loco. En la arena se va a presentar con su tour, ¿Dónde estabas tú, tour? Así se llama, ¿Dónde estabas tú, tour? O sea, tu tour. Bueno, pues les ha ido de maravilla ahí en las Billboard. ¿Qué andas haciendo? Hasta la mera cima. Y ahora con esta presentación, pues van a tener la oportunidad de cantarle en vivo a la fanaticada 23 de octubre en la arena. ¿Qué andas haciendo? No me lo pierdo. Y pues felicidades, ¿verdad? La arrolladora banda, el limón de RNK, macho, vende y vende boletos. ¡Qué chulada, gente! Bueno, si quieres escuchar en vivo, ya es muy tarde, El Ruido de Tus Zapatos, que es un himno, ¿verdad? ¿Y qué te dijo de La Llamada de Mi Ex? Bueno, pues ahí está, La Arrolladora Banda, El Limón de René, Club Macho en vivo. ¿Dónde estabas, Tutu? ¡Corta!
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0: son las 4 con un minuto.
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1: Son las 4:23. 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
1: 36 grados centígrados.

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0: con 44 minutos.
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25: ¡Ah,
1: suceso grupero con el reportero. Oye, nos unimos a las celebraciones de Den Muñoz, que está anunciando una segunda fecha a su histórica gira, porque se presenta de nueva cuenta otra vez de nuevo en la Plaza de Toros México. Primera cita, 17 de octubre. Esa ya estaba. La novedad es que Den Muñoz y su gira estarán nueva fecha, 16 de octubre. ¡Tamales! ¡Qué chulada, vato, nombre! Pura vendedera de boletos, ¿no? Bien por Den Muñoz y sobre

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